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0: 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Buen tú y la radio ahí, muchas gracias, gente, ¿eh? A toda la gente ahí de la ciudad de Las Paz, sí, ahí el barrio Santa Rosa presente. No sé, muchas gracias, barrio Santa Rosa, la ciudad de La Paz. Gracias. 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Sí, señor, Un amante de nuestra cultura también el señor. Muchas gracias al señor Juan Acevi por la confianza y el respaldo a nuestra cultura, a nuestra costumbre, para incentivar lo nuestro a través de la 97.1. Está con nosotros Juan Acevi. Gracias.
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Sí, origina en la opción 3, en la lista 5. Capitán Miranda en marcha ahí. Es hora de hacer bien las cosas. Anda y ella apoyó la cosa por algo de tiempo y ella poeta lo mira, Entonces, fuerza al profesor Oscar Vega, que está en la lista 5, en la alianza, opción 3.

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Buenos días, y quiero mandar un saludo para María Isabel, que hoy 13 de septiembre está cumpliendo años, y decirle que le quiero y desearle todo de corazón, un cumpleaños lleno de alegría y amor, momento hermoso, y Dios bendiga siempre su vida, ilumine cada uno de tus caminos y le conceda todos esos sueños que lleva en tu corazón. Que nunca falte el motivo para sonreír, personas que te quieran sinceramente y fuerzas para alcanzar todo lo que te propongas. Para mí es una gran alegría poder verte crecer y compartir momentos contigo. Feliz cumpleaños, María Isabel. Que este nuevo año de vida esté lleno de bendiciones, felicidad y mucho amor. Con todo mi cariño, tu tía Dora Basil. Mucha felicidad entonces, qué bueno, qué lindo, ¿eh? Entonces, muchas felicidades para la cumpleañera, a María Isabel, que hoy está de parabienes, que está cumpliendo un año más de vida, que Dios le bendiga siempre, ¿eh? El deseo entonces de su tía Dora Basil, ¿eh? Bueno, muchas felicidades.

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Sí. La gran final de la Liga Frameña, lo vista. Jamás con las finalitas, será. Mucha felicidad a los finalistas. Claro, a ti, campeón, mayo, y más PBCA a la gente de Industrial y el Club 31 de agosto de Jesús Tabarangüe. Mucha felicidad a los muchachos de Guará, lleva. Verdaderamente Bellapó, por una vende suertes a Bellapó ahí en forma la cosa. Pero me imagino, bebé. Mucha felicidad anticipadamente. Que sea un lindo espectáculo el partido de hoy. Todo ganado, lleva peor merecea. Y que sea un. Ahí se lleva. Este lindo espectáculo andían a favorecer. No por causa de refere, no porque esto que aquello, no. La gente tose contento, la cancha, güey. Ya perdió por nada, pero. O sea, me seguro que este día, de ambas partes, lleva como 31 de agosto, como acá de Industrial la lleva. Omoita y Kile y parte, jugata con todos a que sea un juego limpio, ¿eh? Entonces, y que gane el mejor. Entonces, ya. Y fuerza, fuerza a nuestra. Acá de la ciudad de Fran, ya, pues ya lleva. 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Se van a la 10, vimos esta línea, el único que. Que lleva a Jesús Tabarangüe a la cancha del 31 de agosto, ¿eh? 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Ya acompaña a la gente de equipo, ¿eh? Ya acompaña a los campeones, ¿eh?

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Bueno, adiós, Mante Viña, pues, bueno, sea Yangiru, Mango Fleita. 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
0: 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Y ya, en tu casa, la Concepción Yerere. ¿Cómo te vayas? Ya hemos ido, Concepción Yerere. Bueno, Concepción Yerere. 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

18 minutitos y anda la bola 9. Ari Andrés está Paraguay, tu chacuella es de 13 de septiembre. Peña y Medina lo está 2026 de Jehová. 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Domingo en Folclore y Apoa Gina, con la Pella, Pobre Medina, Domingo en Folclore. 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

0: 14 grados ya con la temperatura y nada, ve capital del trigo de Lomita, a ver estaba Frambe. 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
0: 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Pues dula ya en el programa, en la calle B2, Capitán Miranda, ¿ve? Entonces, familia Villalba, Maiteiro, Ripe, Mehuaná, de Guanaje Aripino, de Droga, Escuela, Guanaje, Entro, Betea, Neñe Muñar, Escuela, Ubisa, Inés, Mirescope, Guaná. Saludos cordial a estos grandes amigos que tengo ahí en calle B2, siempre en Duy, el programa, Oyente fanático del programa del Leo Rescalva. Vamos, pues, voy al programa de Cuevas en tu siempre. Venía con a domingo en Folclore. 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Ahora con la confianza de las personas. Jaume, en de Copa Umi, 4 horas de programa. No está en la 8 y en la 12. Ve, gracias, señor Pablo Benítez, la confianza. 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

26 minutitos mañana a bola 9. 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Hoy, pues, te voy a ver, de programa.

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0: 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Entonces, saludo cordial para nuestra oyente, ahí a la señora Eugenia, su hija, mi amiga querida Marisa. Entonces, te voy a ver yo a hate por eso, más que ven acá, voy a ver, oye, y yo, entonces, vengo a tu entonces, apoyado, oye.

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Entonces, ya me invité cordialmente invitado, a veces ya no hay en el granito de arena, al favor de nuestro querido hospital.

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Entonces, fuerza, fuerza a todos los muchachos que están trabajando ahí en la plaza. Estamos ahí, besa, o cocinaba, o mochía, o paisa, guatemi, o yo decía, sojo, eso, un vicio, ya puedo agina. Entonces, fuerza, fuerza. Todos están trabajando ahí al favor de nuestra querida hospital.

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fuerza para mi querido industrial. Le digo, a ver, bueno, a Nicky Méndez, ahí lo mitad. Ya la gran final, sí, gran final. 31 de agosto de Jesús Tabarangüe ante, sí, industrial. Atlético Industrial a 31 de agosto. Y nada, son los finalistas de la Liga Frameña 2026. Entonces a las 3 de la tarde, entonces la categoría de honor.

primera lleva. Me voy a enfrentar a Tequil el finalísimo, ¿eh? Día final, final, novita, ¿eh? Os vamos a ver ya en la Liga Flameña, entonces ya está tan más para la oportunidad con el campeonato, ¿eh? Fuerza, fuerza para ambos equipos, ¿eh? Estamos ya, amigos, gracias a Inucra y Jesús, ¿eh? Os endúa siempre el programa a fanático el de su querido 31 de agosto, ¿eh? Entonces, fuerza, fuerza y que gane el mejor.

mi amigo Richard Acosta está en Jesús Tabarangüe de siempre. Oye, pues acá veis gente fuera y suero. Mi Dios en Tuyi, la programa y Jesús Tabarangüe, ¿eh? Fuerza, fuerza ahí a los muchachos del 31 de agosto, a simpatizantes que era el 31 de agosto. Especialmente ahí al amigo Richard Acosta y familia.

La familia Riola ahí de Porterito, Guasuiguan, Bahía Pajina. Para ahí Alcide Arriola, para el amigo Marcos Arriola. 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Familia Lescano ahí de Guasuiguan, Bahía Pajina.

Leo ya endumina urgente llamado. 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Ahora le pide paisteza, mi hola. 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Maíz va a ir cubido con el tiempo. 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

0: Para muchos es un ídolo, gran persona, el amigo comunicador. 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
1: Bueno, 7 minutitos ya de la bola 10, Arian de Etapa, Paraguay, tu sacuella de. Bueno, ya andó un poquitito la música de Hugo Javier y de Lalo, ¿eh? Entonces, ya fue pues, junto, empecé a ir mandu. Ah, ya para Hugo Javier, ya para allá, ya le va a mí, ya de Ruba Suba, ya para verte en mi sega, toma ya o recupera. Opa, imagina, Hugo Javier, ya cuera lleguita con la ayuda de la gente, con la oración de la gente, ya va porque la gente o haiku sube, ¿eh? 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

0: tenemos visita, Edgar, Vino a visitarnos, tenemos una grata visita, Vino a visitarnos a Araceli. Como nieto suena este,
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0: Araceli antes hacía conmigo amigo en folclore, en la otra emisora. Cualquier momento vamos a traerlo otra vez. 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

También nos solicita por acá. La música Amor y Rosa. Amor y Rosa.

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36 minutitos de la hora 10 en todo el territorio nacional del Paraguay. 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Edgar Amarilla está musicalizando la mañana.

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Ahí está la música de Javier Mora. Contigo sin ti. Saludo cordial a la gente de San Luis del Paraná. ¿Cómo estamos por San Luis del Paraná, gente?

Saludo cordial para la amiga Brenda Machado, que está en sintonía en la radio. Sí, está acompañándonos desde Itapaso, Encarnación. Muchas gracias, Brenda. Saludito cordial para vos.

Más mensaje al 0992-989038. Leoña Enduque, algo de Odilio Rey Polka. Soy Silvio Lescano de Tarumay. A los grandes amigos ahí de Tarumay, especialmente para el amigo Silvio Lescano. Vete, coño, Silvio será, tranquilo, pavina. Ya será. Sí, haya porque haya cachaque, haya en tu cumbia, ere, apeño la me manda, si no, Entonces, saludo cordial a la gente de Tarumá, especialmente para la familia Lescano, que está prendidísimo con la 97.1. 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A Engo, hoy con la gente de Abutey, hoy cuá la gente, ve, sí, a la gente hoy cuá, porque siempre hoy en la buena y en la mala, la hay vecinos fuera, la hay distrito Wandy, la hay compatriota frameño, ni en la ciudad no fuera frameño, ni está colorado, está liberal, haciendo ese color siempre ahí con la gente, Entonces, pega es Paulito Benítez Loira, ni que vender esa ahí, el 4 de octubre, lista 1, 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

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Tranquilo, Pablo, bien será. 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Ahí la gente de Federico Chávez, audiencia total. Muchas gracias, gente, muchas gracias por el cariño, muchas gracias por el aprecio. Gracias, Pérez Cuadabuere, Bora y Jula, y Andereco, Paraguay, Peñan Deporte, TV Lomita, a través de la 97.1.

A la gente de Carmen del Paraná, a los grandes amigos ahí de Carmen del Paraná, ahí se yo ahí tepa. Bendecido domingo para todos ustedes. Agradecido. 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

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Nos acompaña también, respalda con nosotros el programa Domingo en Folclore. 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

Bueno, donde tú ya eres a la Virginia Air, ya saludaste a todos los grandes amigos, correligionarios, simpatizantes de este partido, sí, el Partido Colorado, partido tradicional, 139 años, sí, del Partido de Nacional Republicano, fundado por el general Bernardino Caballero. A esos grandes amigos colorados de bien, a los colorados frameños. La inami oñembo pañuelo putaja o cambú allende de Paraguay. No, mire, no. No, miendo a los buenos colorados. Acá de nuestro distrito de Fran. Acá del departamento de Itapúa. A esos colorados trabajador. A esos colorados que procura de hacer bien las cosas. ¿Sí? A todos los dirigentes. Acá de la ciudad de Fran. A todos los candidatos. Esos candidatos de bien que lucha para hacer algo por su distrito. A eso colorado, nuestro saludo, nuestro abrazo republicano acá del programa Domingo en Folclore. Entonces, feliz aniversario, feliz 139 años del gran Partido Colorado.

Bueno, pues ya llegar ya a saludar a los buenos colorados, el aniversario, 139 añitos, amigos. Es colorado, ahí se anda nega y hoy se hace colorado, pero conmigo ya en el poder nada ni en el representa y hoy ya ñande ya es escasa, amigo, ñande colorado y ya popona. 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
1: 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Sí, ya en duda, ya en duda. Bueno, ahora a ver, ok, güey, ok, vamos para la seguida, vamos para la seguida, entonces. Te estimo, ya que yo ya más de cuatro, más de tres horas, ya que yo voy, ¿eh? O al demo, ¿eh? Bueno. Sí. Vale, ya tú dale ahí,
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1: Gracias, Sofía. Fiel oyente del programa de Tarumá. Sofía, le estamos bien, ¿eh? Sí. Sí. Sin problema hoy, Sofía, ¿eh? Este día un guau limpia, ¿eh?
3: Avanza el coloso.
1: Olimpia ante Cureluque. Hola, Leoña. ¿Cómo? Hay que sentir de costumbre. A la gran fin, ¿eh? Sí. Ahí va a dedicar una vez. Hay que sentir de costumbre. Que yo por el cara de ese, sino sin problema. Ese. Hola, Leo, queremos escuchar la música Virgen Querida. Y adiós, paraje cue. Y familia Romero de Barrero Ñu está en sintonía de la radio. Muchas gracias. Y Virgen Querida. Saludos cordial allá a doña Lucía, a Caray Clemente, ¿ves? A la amiga Martita. ¿Por dónde anda Martita? Trabajando seguro, ¿eh? Sí, doña Yeroga, un más fondo de ella, ¿eh?

0999 0992-290-38 Oppa y Pai, tema novita sea, ¿eh? Oppa y Pai, tema novita, ok, alguno ya te paremos en China, ya te veremos, preparamos la novita, la iterere, o escala y poja, piro, mío, usted la iterere, ¿eh? Entonces, a todos esos grandes amigos, o imagina, cuán estentos en toda la radio, prenderamos a Oppa y Gramón de ajina, entonces, teme, guaná, tipo, yo, mal maestría, ve, esta pieza se pone a estelo, mi taco, árabe. Esto viene de Bichacro, un bajo, a ver. A ver, tiene esta bicha y dice, a ver si ha sembrado, y nada, en dulan de programa, y nada, dice, qué bueno será, ¿eh? Oye, un bajo, va con, sí, bebé y tractor, o sea, sí, cabina, vale, y tractor, y que un bajo, o sea, en dulo, y ve la 97.1 domingo en folclore. Qué privilegio, o sea, qué capacidad, o sea, ¿eh?

0: Sí, Gatúbe, no hay no, Gatúbe, no hay. 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
1: El aporte se la vamos a oír, ¿eh? No hay nada.
2: No hay nada, distrito de Capitán Miranda, bien. Profesor Oscar Vega, bien, bien.
1: Profesor, más el aporte será.
2: Leonardo Recalde.
1: Sí, señor, más el aporte. Vayan del programa Domingo en Folclore. Radio Fran 97.1, bien, bien.
2: Bueno, un saludo cordial a la audiencia de la 97.1. A la programación muy escuchada del amigo Leonardo Recalde, más conocido como Leo.
1: Gracias, amigo. Oye, ¿en dónde viene el programa?
2: Sí, oye, en dónde, para ir ahí, mando, hace lo mitana, oye, en dónde, hablan de radio, de programa especialmente. Saludos cordial a la audiencia del programa, oye, en dónde, especialmente a los pobladores del distrito de Capitán Miranda.
1: 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Ají, a mi país, tema, Oscar, las elecciones, en allá 22 días de Mogota.
2: Sí, ya 21 de Mogota, ya eso, pues. 21 días ya, hoy cuapama no me está la voto, la voto para allí dirigida. Y me he fortalecido porque vamos a aprender a recibir por ahí nada tanto de candidato a intendente don Alfredo Lam, ingeniero Lam por la lista 5 para intendente y la su candidatura a concejal municipal por lista 5 opción 3 la gente de Seicuá y a la por familia Vega Duete más o menos somos reconocidos en nuestro distrito, así es Leo.
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1: o sea, y la cambio.
2: Hay progreso, nuestro distrito, ¿no? Hay progreso, a simple vista y igual. Falta la buena gestión y la buena administración para poder retribuir al pueblo, a la gente, con la distribución otra vez a la gente, en obras, especialmente en caminos, justamente pues allá por ese recorrido se va a calle B3. Hay neta de visitar a ese vecino, don Isidoro Talavera, es familia colorada. Por decir, por entreírlo, mi tajina, don más conocido como Ciro, y no sé decir. Aguaje, calle B4, la familia, la casa de don Gil Luis. Aguaje, la familia Caballero, don Merardo Caballero. Y también llegué en la casa del amigo Juanchi, me mandó a meter actividad ahí, aparte el año pasado, agosto, de gran actividad solidaria.
1: Un pez y tener un...
2: Club 15 de agosto, a topar por ahí, te hizo, pues, ayer por eso que tenía algunas gestiones. Vamos a agenda, pero no es que él se recuperó, pero tiene que tener una nueva operación de la casa. O colocar y platinos a justamente otra... El sistema de salud también está fracasado en nuestro país, en todo el país luego, porque la hipótesis de neurocirujano pues, en el nivel nacional, ¿verdad? En el público, entonces vamos a mandar a ti privado. Y es caro, caro la gestión de neurocirujano.
1: Oye, tú, ojalá hayan de caso recursos, oye, tú, vente más, amigo.
2: Sí, oye, tú, ojalá, posiblemente, voy a esperar llegar a... Seguramente que vamos a estar preparando una actividad solidaria otra vez próximamente para el amigo Juanchi Pereira. Y ahí a visitar calle B4, la familia Ibáñez. Ahí está Daniel Ibáñez, don Alfredo Riveros. A visitar la mitad de la UPI a cerrar la jornada, no calle C3, donde vaya, luego donde vaya calle C1, calle C3. Justamente vamos a tener actividad solidaria en la casa del amigo Rubén Sosa. Y él siempre se hay que apoyarla y captura la actividad solidaria, y captura la gente.
1: Es importante, ¿verdad, Oscar? Porque la gente con te veían de ella, de vecino fuera, mantengo ya colaboratas allá, moviña en el granito de arena, porque ella tu usa, le dejáis el sistema de salud, la, estudio fuera, ella por acá también, ella tu isa, pues antes ya llamara privado, porque la hayan de hospital público, venda ya tu país, ella tu, la plata grande que tú ya cubes. 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
2: no hay trabajo, no hay trabajo, ella tu la plata, bueno, ella tu. Usted hace objetivo que dice la CERLOA de AUPIO y la capacidad de gestión de falta en donde allá en la negocia hemos ido, pero es golpea puertas a ese SAP, el tema de POJA, por ejemplo, los estudios en el hospital de Leipori, no hay. Justamente ahí se viene en Buruisa, o sea, viene el presidente de la República, pues que hoy alto en la ANR en el local y Honduras, ya es el presidente. Horacio Cárdenas, vicepresidente, oye, es maravilla en la salud, pero es una burla para el pueblo, porque totalmente lo es. Faltan todos remedios, ni anderas, ni en memoria, ni más, no, no. Y está muy difícil, está muy difícil. Pues, en mi joven estoy remarcando mis características, ¿verdad? Capacidad de gestión. Una vez que se viene la municipalidad, la municipalidad va a gestionarla a través de contacto, ¿verdad? Si vos estás dentro de la municipalidad, vas a tener más posibilidad de conseguir ayuda a la gente. También destacar el apoyo del deporte, que siempre estoy apoyando al deporte. Y por sobre todo, mantener la humildad. Sería la tratar a toda la persona por iguales. Daña distinguía las colores, y para ya por la alianza, ahora ya en Badapona, entero de Guanala, en el distrito, porque todos pagan sus impuestos, ¿verdad? Todos pagan sus impuestos en el municipio, ya sea del Partido Colorado Liberal o diferentes partidos políticos.
1: Un pechiste, Oscar, entonces, y ponerla de gestión, y ponerla de recorrido, y ya a la gente, y cuál, ya de la idea, la de distrito, de Guanala, si Guanala, ya más todavía a los jóvenes, ya de acompañar, porque... Eime, siempre en el deporte, apoyata, cualquier disciplina deportiva, pega con los invitados de Saramuala, pues juzgara, pero pega entre lo interesa.
2: Sí, agregó familia destacada en el deporte, la familia Vega, no está en el distrito, agregó su hermana de campeona en maratón, voy a nombrarle a mi hermana Aura Vega, la profesora jubilada, agregó destacada en voleis, la hija del don Pablo Isagua, integrante de la selección paraguaya de vóley en su tiempo, jugó a sudamericano y la mayoría de los vea destacado en el deporte. Los hermanos ya estaban un poquito viejos, pero siempre nos destacaban en el fútbol. De a tus cuadras, hermano Antonio, así nada, ella es el gran deportista de ella.
1: Upeza, y usted, mi gran amigo.
2: Estamos destacados y más o menos reconocidos en el distrito de Capital Miranda, la familia Vega Duete. Está la amigo Areco, está el apoyo amigo Colorado de diferentes partidos, porque te hacen ahí la colorina, sino la amistad es a la vecino. Primero hablan de socorrer a PTI vecinos allá, de la comunidad que esté en un cargo público. Entonces estoy esperando el apoyo de la zona calle B3, B4, B5, calle B1, calle A1, calle A2. Está la amigo Areco, calle C. Y prácticamente si yo entro en la Junta Municipal voy a estar representando a más a la hacia la colonia, porque más o menos se añade sentido si no va a resonar.
1: Upecite, Oscar, entonces, a ver si ande suerte, el ande proyecto, que sea una realidad, rey mío, el concejal, pero no llega, donde se no llega, ya llega, está llega, va a ese plan de trabajo de desarrollar de juego, sino.
2: Mismo, van a destacar para grandes rasgos más o menos el proyecto de gobierno de nuestro candidato a intendente, conjuntamente que estábamos trabajando con los candidatos concejales municipales. Uno, por ejemplo, restablecer la parte de la banda musical del distrito, que banda folclórica municipal. Y Arecoa, antes de apeo para ir, pero restablece seguir el intendente y la YUP, que ayer restablece llegar. Establecer también el Consejo de Deportes, porque hay Consejo de Deportes de Icara en el apoyo a toda la disciplina deportiva, no solo al fútbol, ¿verdad? apoyar el deporte, enfatizar, pues a veces ese guapo y la deporte de la ahí me voy a la municipalidad de si más vamos a impulsar educación, fortalecer el sistema educativo, ¿verdad? Porque cuando hechas esta escuela no en Botrío y en Botrío, a esta mitad no hay que estudiar o estudiar, porque hay Mamburí, por falta de alumnos, y eso hay que prever, pedir la recandidata, pues si ya prevea, ya echa la salida a la rumba, eso hay que estudiar, pues ya, con tiempo ya echa, porque la mitad no hay movilizada, no hay Botrío y la escuela, pues ya no hay que estudiar, ya pues va.
0: Triste realidad, ya en calle A2.
2: Ahí se cerró también por falta de alumnos. Entonces se mandó a Juan a ti, concejal la municipal, los juegos de Endapes, a comprometerse, ni hacer calle ya por la campaña, y dije, Carlos, no veamos a todos nunca, no aparece, y de 5 años, ¿verdad? O yo quise seguirle concejal la Juan Castilla, yo nunca, ya subo capa, ¿verdad? Y el de que ya prometía ni cumplía, ¿no? A esta escuela ni embotó por falta de alumnos. La gente ocultada, la profesora, de algunos, pero hay resolución del Ministerio de Educación, entonces tanta cantidad tiene que tener y dedicar tú y con la allí de Pomba de la seguir con tiempo la organización de la nueva mía allí con la comunidad trabajar antes. 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
2: Última es de fortalecer la agricultura familiar.
0: Compañía importante esa.
2: Tener un tractor acá en la municipalidad que se pueda utilizar para la preparación del suelo. El problema actual, por ejemplo, los ocupitáis lo metáis para quemar la época de plantación y por una bomba, con tiempo y para ordenadamente, ella elegía la MAPE porque queda liberal, queda colorado, y ella está en orden, en una comunidad, acepto y ordenado a todas las personas hacerle y tener un tractor permanente en la municipalidad y hacer trabajar en tiempo. 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
0: Es importante, para Ocar, que no está paite, y nada, primero depende de la administración, y año ato, y tal vez está toma jevo, y la gente agricultor, para ver la preparación de suelo, y tiempo, y forma, para llevar, porque eres allá, vamos a estar de, ya no hay tiempo, y mandé que a tu niño, tú y me
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0: Dale suerte Ocas, amigo, hablan de que tú hagan de tiempo a saco Arubi antes del voto, después del voto, los mismos de niños que te llegan, yo ahora la puerta del programa siempre abierto para vos.
2: Por último llevé la voto de confianza de todos los amigos, ya sean de diferentes partidos, los apolíticos que no están afiliados, los jóvenes que apuesten a la lista 5, al ingeniero Blanco como intendente y candidato a concejal municipal. Ya yo estoy en la lista 5, opción 3, profesor Oscar Vega, concejal. Saludos, gracias al espacio de Meja, voy a ser don Leonardo Recalde.
0: No, a la orden, y muchas gracias también la bueno. Apoyo y apoyo en el programa de Moraina.
2: Hasta luego, mi amigo.
0: Hasta luego. Pesa y me en contacto y en hoy el profesor Oscar Vega, candidato a concejal de la lista 5, opción 3. Bueno, ya sea su suerte. Bueno, la gente ya puede hacer la cosa, ¿verdad? Ya conocer su pez, así como ando ñereimo. Ay, no, porque no llega para poner ahí, tengo. La ya puedo, o sea, no hay de suerte, ya otra suerte al aire, ¿no? Bueno, entonces, Aniciana, ese motivo el profesor Oscar Vega. Para toda su familia, saludo cordial ahí a doña Ana, su mamá, mi hermana Gladys, Norma, entre vete a ver, al amigo Oscar, al amigo Waldi, saludo cordial. ¿Cómo se ve? Voy a enviar la mensaje. Mandé aquí nueve comunicación, ya eres COVID y 43 minutos y video programa ya de 43 minutos, sí, de programa ya eres COVID, que tuve ni comunicación de ahí al 0992-989038, 0992-989038, moñeta con mensaje mío, más allá. 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Hoy está el amigo Clemente, está en sintonía de la radio. Y conoció la gallopona. 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

0: días, Leo.
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Bueno, ya 44 minutitos más las 11. Aria Mello hizo agradecimiento. 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Pues yo fui para este nuevo Miguelito. Seguramente ya y me encamino ahí en la. Sí, a ver conmigo en la Jave. Y me va a pedir procurar, imagina, ayudar ahí algo. Entonces, como siempre, de caracterizar, imagina, la de persona, vea, siempre persona solidaria. Siempre bien, A Cerradero y Carpintería del Novillito. A ver, yo muy bien, en envío, pues muchas gracias. 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Muchas gracias, Cray Arsenio, doña Rosa, Aguiche FM. 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

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Siempre. 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Opción.

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y Nutriálgo de Diego Guayna, la finalísima, ahí en Jesús Tabarangüe, ya, oiga, bueno, mira, ya topate, ya alentala ahí en de esquivo, suerte, Ayahuay sea que gane el mejor, y ojalá que sea, sí, ya de Atlético Industrial, la mitad acá de Fran. 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

Nosotros ya también queremos ir despidiéndonos de a poquito. La verdad que estamos disfrutando de muy buena música. Estábamos acompañándole a toda la gente que ahí sigue en sintonía del programa. Y toca también decir que de a poquito estamos cumpliendo nuestro horario de trabajo. Nos estamos despidiendo nuevamente de esta linda edición del día sábado. Antes de retirarnos, Edgar, queremos agradecer nuevamente a cada uno de nuestros queridos y grandes presentadores quienes hicieron la puesta al aire de hoy día sábado. 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Muchísimas gracias nuevamente a cada uno de ellos quienes hicieron posible de que nosotros podamos seguir compartiendo nuevamente con todos ustedes el día de hoy. Muchísimas gracias, Edgar, excelente trabajo como siempre, y nos volveremos a reencontrar el próximo sábado, si Dios y la Virgencita así me lo vuelva a permitir. A disfrutar de este lindo fin de semana. Buen fin de para todos. Permiso. Chau, chau.

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siempre. Hola, ¿cómo están? Este es un homenaje a un gran señor que ustedes conocen. ¡Sale! ¡Sale!

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